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2: La justicia declaró ilegal la detención de una mujer que resultó con grave fractura de un dedo al interior de la primera comisaría. El tribunal cuestionó el uso desproporcionado de la fuerza. El conflicto por la permanencia de los módulos de salud en el patio del Liceo María Betty suma un nuevo capítulo. Desde Educación advierten sobre normas de seguridad. Piden respetar compromisos adquiridos. Con el desafío del invierno austral y la pasión tuerca Flor de Piel comenzó la primera etapa del histórico Gran Premio de la Hermandad. Pilotos de Chile y Argentina largaron desde Porvenir rumbo a Río Grande. Y hasta ahora en futsal, Punta Arenas y Colo-Colo se miden en el Gimnasio Fiscal. Colo-Colo busca asegurar la punta, mientras que el equipo de nuestra ciudad va a tratar de revertir la derrota ante Santiago Morning.
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2: Buenas noches, las noticias al sábado en sus pantallas de inmediato. Y este es el detalle de las informaciones. La justicia declaró ilegal la detención de una mujer que sufrió en el interior de la primera comisaría de Carabineros la fractura de un dedo. Piden no usar desproporcionadamente la fuerza. Y además, va a haber una investigación.
4: Los hechos se registraron durante la jornada nocturna, momento en que Constanza Vélez y una acompañante ingresaron al calabozo de la primera comisaría bajo los efectos del alcohol. La situación escaló cuando la segunda mujer opuso resistencia al decomiso de sus objetos personales. Ante el procedimiento de contención, Vélez reaccionó de forma agresiva, atacando por la retaguardia al uniformado con el fin de frustrar la acción policial.
5: Quien en circunstancias que se encontraba en el interior de la primera comisaría de Punta Arenas, por cuanto había sido conducida por encontrarse en estado de ebriedad en la vía pública, es que procede a abalanzarse sobre funcionarios policiales, intentando evitar una reducción a otra persona y creando, digamos, diversos desórdenes en el interior de la comisaría, y producto de ello fue detenida y el día de hoy formalizada por el delito de atentados contra la autoridad.
4: La respuesta policial fue el punto más crítico del caso. Al ser reducida por otros funcionarios, Constanza terminó en el suelo con una grave luxofractura en el dedo anular. Tras revisar el parte médico, la jueza Mónica Mancilla cuestionó el nivel de fuerza aplicado contra dos mujeres ebrias que solo cometían una falta, calificándolo de completamente desproporcionado y declarando ilegal la detención.
6: La primera de ellas fue justamente por una persona quien habría sido agredida por carabineros dentro de la comisaría, a la cual se le fracturó un dedo, producto de lo cual la defensa solicitó que se declare la ilegalidad de la detención, en razón a que justamente carabineros habría excedido las facultades que tiene para justamente resguardar a las personas detenidas y provocándole esta lesión, producto de lo cual él efectivamente, carabineros, sobrepasó las funciones que tenía.
4: Por la gravedad de la lesión, el tribunal ordenó enviar los antecedentes al Ministerio Público para abrir una investigación por apremios ilegítimos contra los policías. Pese a esta resolución, la mujer quedó con prohibición de acercarse al funcionario que atacó y enfrentará un procedimiento simplificado en septiembre. En la instancia, además, se le notificó de una multa pendiente por otra causa de lesiones.
2: Y el conflicto por la permanencia de los módulos de salud, se acuerda lo que era transitorio, ahora es permanente. Esto en el patio del Liceo María Beetti suma un nuevo capítulo. Sí, porque desde el municipio quieren mantener la infraestructura por lo menos por 20 años. Desde educación recuerdan normas de seguridad y exigen cumplir los compromisos.
4: La controversia por el patio del Liceo María Beetti está lejos de terminar. Pese a que el acuerdo original de 2023 establecía la cesión del espacio por un máximo de 900 días para albergar el CESFAM provisorio, hoy el municipio y el gobierno regional buscan mantener la infraestructura médica en el lugar. La intención de fijar un comodato por 20 años desató masivas protestas de los estudiantes, quienes exigen recuperar su espacio para concretar las obras deportivas que les prometieron.
7: En el ámbito político, los que en su momento determinado hacen acuerdos, toman acuerdos, por supuesto, que los acuerdos se tienen que cumplir, y si hay palabras comprometidas de por medio, con mayor razón. Por consiguiente, yo creo que hay que escuchar a los principales actores, que son los estudiantes. Hay que conversar con ellos y que lleguen a un feliz término.
4: La Autoridad de Educación advirtió además que la permanencia de estos módulos restringe los espacios libres del liceo, áreas que por normativa son obligatorias para garantizar la evacuación segura ante emergencias o desastres naturales. En medio de esta disputa intersectorial, el Servicio Local de Educación Pública, entidad que administra legalmente el terreno, aseguró que evaluarán el escenario jurídico.
8: Entiendo que administrativamente sí, pertenece al SLEP aún. Todos los documentos obviamente tienen que tener un análisis administrativo del periodo, de las condiciones, etcétera. Pero vuelvo a reiterar, nuestra prioridad en cada uno del documento que salgan a la luz tiene que ser nuestros estudiantes.
4: Mientras las instituciones públicas intentan llegar a un consenso sobre el futuro del terreno, las atenciones de salud mental ya se retomaron al interior del recinto modular. Por su parte, la comunidad educativa y los estudiantes se mantienen en alerta, rechazando tajantemente que la necesidad sanitaria de la población se utilice como argumento para desestimar un acuerdo firmado.
2: Bueno, y como todos los años con el desafío del invierno austral, se realizó la primera etapa del Gran Premio Automovilístico La Hermandad por Ruta Fueguina. Hoy se corrió el tramo Porvenir, Río Grande.
4: Arrancó la 51ª edición del Gran Premio de la Hermandad. El emblemático rally binacional une Porvenir y Río Grande, desafiando a los competidores con extremas condiciones de ripio, nieve y hielo a padrón abierto. Ante la magnitud de esta prueba invernal, las autoridades locales reafirmaron su apoyo logístico y económico.
9: El Consejo Municipal acordó declarar actividad emblemática el Gran Premio de la Hermandad. Y eso significa también asegurar recursos, ¿cierto?, para poder solventar todos los gastos logísticos de seguridad junto con los aportes que hace el gobierno regional. Así que es un apoyo, ¿cierto?, para ambas directivas, tanto chilena y argentina, para que puedan desarrollar de buena manera este evento.
10: Fue un aporte de casi 50 millones de pesos y como representante también de la provincia de Última Esperanza estoy aquí apoyando a los pilotos, por supuesto, que vienen de la provincia. Tenemos un auto de Natales, un auto también de Río Turbio, de la provincia de Santa Cruz, Argentina. Así que feliz como cada año de estar aquí presente en el Gran Premio de la Hermandad. También, por supuesto, haciendo una evaluación de la inversión del Consejo Regional que tiene que ver mayoritariamente con seguridad, con helicópteros, con ambulancia.
4: Desde temprano, los vehículos de las distintas categorías se alinearon para la largada oficial. La expectación era total para enfrentar la impredecible ruta fueguina. Mientras el argentino Lucas Garro, ganador de la clasificatoria, buscó aprovechar un terreno más blando, el piloto chileno Cristóbal Mas le apostó por la cautela estratégica para cuidar su motor.
11: Contento de poder estar largando un gran premio nuevo. Más bueno, hoy pudiéndolo hacer de adelante, así que bueno, muy feliz, muy contento. Ojalá que sea una buena etapa para todos hoy.
12: ¿Cómo se ve la ruta? ¿Tienes ya...?
11: Y sí, para lo que venía haciendo estos días, hoy no está congelando tanto, así que está un poquito más blando el piso en algunos sectores, pero está bueno, así que bueno, contento y con ansia ahora de empezar a disfrutarlo.
12: La verdad que venimos con años de no sé si la palabra es mala suerte, sino de que problemas mecánicos, y hoy en día tenemos una mentalidad diferente y queremos hoy llegar tenemos una estrategia completamente diferente y ver cómo se va desarrollando la carrera, a ver qué zonas poder atacar. Y bueno, ahí cada uno tiene su estrategia, pero no vamos a salir a correr como otro año para quedar a los 100 kilómetros con el motor roto.
4: Durante la etapa inicial se reportaron varios binomios fuera de competencia, destacando el dramático abandono de Jakob Masle luego de que su vehículo se incendiara y el accidente del piloto Jorge Guich, quien por las salpicaduras de barro y la presunta imprudencia de un conductor

0: Apuntando al constante desarrollo del principal centro comercial y logístico de la región, el gobierno regional de Magallanes avanza en proyectar el futuro de la zona franca hacia el año 2030, fecha que marca el inicio de un nuevo ciclo de concesión. Para delinear este proceso, el gobernador regional, Jorge Fríes, sostuvo una estratégica reunión con el nuevo subsecretario de Hacienda, Sebastián Vallebona, y ejecutivos del Banco Interamericano del Desarrollo.
1: En el contexto del nombramiento del nuevo subsecretario de Hacienda, nos hemos juntado con él y su equipo para retomar temas que son fundamentales para la región de Magallanes. Primero, el ámbito de lo que va a ser un nuevo proceso de licitación de la concesión, tema que al 2030 termina la concesión y tenemos que avanzar en la evolución de la concesión actual, las nuevas fases de licitación, y poder llegar a un esfuerzo conjunto con la subsecretaría.
0: Más allá de las gestiones administrativas, las autoridades destacaron la gran oportunidad de concretar una modificación legal que permita a la zona franca potenciar su exitoso modelo, sumando el rubro de servicios a la industria y el comercio. A esto se añade el plan de expandir el polo comercial hacia el sector norte, utilizando los terrenos que el gobierno regional adquirió recientemente a la Fuerza Aérea.
1: Segundo, la extensión del terreno que hemos comprado a la FACH como gobierno regional para incorporación al terreno de Zona Franca y que Zona Franca pueda seguir creciendo hacia el lado norte, con lo que significa inversión y nuevos puestos de trabajo. Y lo otro es el ámbito reglamentario para la declaratoria de recintos remotos francos, que en el ámbito industrial e inclusive comercial son fundamentales para el desarrollo del modelo.
0: Tras definir esta hoja de ruta, la máxima autoridad regional anunció que a principios de septiembre sostendrá encuentros con diversos actores públicos y privados vinculados a la zona franca, con el objetivo de compartir estos avances y continuar trabajando en la modernización de esta ley de excepción, pilar fundamental para el desarrollo económico de Magallanes.
2: Nos vamos a la primera pausa comercial de la noche. Después le contaré que hubo una encuesta mundial sobre tabaquismo realizada entre jóvenes de 13 y 15 años de edad. Del resultado aquí en Magallanes, te lo cuento en 3 minutos.

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0: sacando la cuenta, faltan 66 días para que actúe el español Alex Ubago en Punta Arenas. A ver, a través de capacitaciones se busca que la comunidad identifique claramente un caso de accidente cerebrovascular. En esto es fundamental, es vital llegar a tiempo.
1: Reconocer a tiempo que alguien está sufriendo un ataque cerebrovascular puede marcar la diferencia entre la vida, la muerte o una discapacidad severa. Por ello, el sector salud de la región de Magallanes está desplegando la campaña Activados, una iniciativa que busca educar a la población para identificar rápidamente los tres síntomas clave de esta emergencia: parálisis de un lado de la cara, pérdida de fuerza en un brazo y dificultad para hablar.
2: En un ataque cerebrovascular, el tiempo es muy importante. Cada minuto cuenta. En el caso de un infarto, cuando se tapa una arteria por algún mecanismo, las neuronas rápidamente empiezan a morirse por la falta de oxigenación. Y en los casos más graves, esta pérdida puede ser hasta de 2 millones de neuronas por minuto. Por tanto, el reconocer los síntomas y actuar a tiempo.
1: La estrategia ya comenzó a implementarse con diversas instituciones, incluyendo una reciente capacitación a trabajadores de CONAF en Puerto Natales. El objetivo es que empresas, colegios y entidades públicas sepan que ante cualquier sospecha se debe llamar inmediatamente al SAMU al 131, además de concientizar sobre el control de factores de riesgo como la hipertensión, la obesidad y el tabaquismo.
2: Activar significa prender, encender, dar arranque, pero además activar significa poner en acción, poner en funcionamiento. Y en esta enfermedad, ese concepto es muy relevante. Estamos hablando de que los ACV producen muerte, producen discapacidad, y es muy necesario que las personas aprendan a reconocer los síntomas.
1: De acuerdo con datos nacionales, una de cada cuatro personas no sabe identificar ningún síntoma asociado a un ataque cerebrovascular, y solo un 6% reconoce los tres signos principales. Ante esta preocupante estadística, la campaña continuará expandiéndose por las distintas comunas para construir una región preparada frente a esta patología.
0: Y una encuesta a nivel mundial reveló que, y esto entre estudiantes de 13 a 15 años de edad, en Magallanes solamente el 3,4% de los alumnos o de las alumnas en general fuman cigarrillo o usan vapeadores. Pese a la buena cifra, se llama a la prevención.
1: La encuesta mundial de tabaquismo en jóvenes arrojó que la región de Magallanes se encuentra muy por debajo del promedio nacional. Según la medición, solo un 3,4% de los escolares de entre 13 a 15 años reportó ser fumador de cigarrillos o de vapeadores en el último mes, contrastando con el 14,7% a nivel país. Aún así, las autoridades fueron enfáticas sobre el rol preventivo de las familias.
3: Nuestra región solamente están consumiendo, de acuerdo al estudio, un 3,4% los menores, pero también no nos podemos conformar con eso. Hacer un llamado a la comunidad a evitar el cigarrillo, evitar el vapor, ya que tiene consecuencias que el día de mañana pueden significar la muerte.
4: En general nos encontramos en buenas estadísticas, pero no es suficiente porque tenemos que seguir trabajando. Hemos resaltado dos cifras que nos llaman la atención. En primer lugar, los jóvenes entre séptimo básico y segundo medio, más de un 20% declara que en sus casas ha estado expuesto a humo de tabaco. Por lo tanto, el primer llamado es a la familia.
1: La presentación de estos datos se llevó a cabo en el Colegio Pierre Fort, un espacio elegido para involucrar a las comunidades escolares. Autoridades de la red asistencial advirtieron que un 20% de los adolescentes admitió haber probado cigarrillos o vapeadores alguna vez, lo que obliga a mantener la alerta sobre los severos daños químicos.
5: Si bien es cierto, los resultados de esta encuesta son favorables para la región, tampoco es menos cierto que refleja claramente que un 20% de nuestros jóvenes han tenido contacto o han fumado alguna vez. Creemos la importancia de seguir potenciando los espacios de prevención.
6: Y nos pareció importante adherirnos a esta actividad y con la posibilidad de que estudiantes de primero medio pudieran conocer los resultados de la encuesta acerca del consumo de tabaco en jóvenes. Y nos pareció bueno también para nuestra comunidad educativa ser sede de resultados tan importantes, no solamente para nuestros estudiantes, sino que también para toda nuestra comunidad local.
1: El gran desafío ahora es frenar la irrupción de los cigarrillos electrónicos. Como solo un 27% de los estudiantes magallánicos reportó haber recibido información sobre sus riesgos en clases, se instó a todos los establecimientos a potenciar sus campañas de concientización.
0: De acuerdo a esta encuesta, 3 y un poco más de estudiantes entre 13 y 15 años aquí en la región de Magallanes, solamente 3 de 100 fuman. A ver, mejor vamos al deporte. El gimnasio fiscal es escenario del partido de futsal entre Punta Arenas y Colo-Colo. ¿Cuántos minutos van? ¿Cómo está el marcador? La pregunta para Luis Alberto Zúñiga. Buenas noches.
7: Antes de ir al tiro. Muy bien, muchas gracias, Patricio. Sí, estamos absolutamente en vivo y en directo acá en el gimnasio fiscal de nuestra ciudad de Punta Arenas. Son exactamente las 21 horas con 47 minutos. Están retornando los equipos. Ha finalizado la primera etapa del compromiso deportivo entre el cuadro T, Colo-Colo y el equipo de Punta Arenas Futsal. 1-1 el marcador. Tempranamente el equipo de Colo-Colo inauguró la cuenta por mediación de Sergio Rogel y posteriormente, muy cerca del final del primer tiempo, el jugador Felipe Sanzana logra el tanto de la paridad. 1-1, este es un partido válido por la segunda fecha del campeonato de clausura, primera división de la competencia de la Asociación Nacional de Fútbol Profesional ANFP. Recordemos que Colo-Colo viene de ganarle a Palestino por la cuenta de 3-2, mientras que Punta Arenas cayó sobre el final del partido ante el equipo de Santiago Morning por la cuenta de 2-1. Voy a invitar acá a Hugo Soto, que es el jefe de desarrollo series menores de Punta Arenas Futsal, particularmente hace muy poquito entiendo que has asumido esta responsabilidad para comenzar a trabajar con chicos de la categoría sub 12 y sub 14. ¿Cómo anda, Hugo? Gracias por acompañarnos. Buenas noches.
8: Hola, buenas noches. Sí, hace poquito asumí el puesto de jefe de desarrollo de las series menores de Punta Arenas Futsal, ¿cierto? Que mañana iniciamos con las pruebas, mañana domingo desde las 10 de la mañana hasta las 1 de la tarde, ¿cierto? Y básicamente van a hacer pruebas durante todo el mes de agosto.
7: ¿Cuál es el objetivo finalmente de esta propuesta o de este proyecto?
8: Bueno, el objetivo es participar del torneo NFP Sub-17, ¿cierto? El 2028. Por eso se sitúa a prueba a chicos de años más chicos, del 2015 hasta el 2012, para que el 2028 ya van a estar listos para participar del campeonato Sub-17.
7: ¿Qué te sedujo para asumir esta responsabilidad no menor?
8: Bueno, el amor por la ciudad, más que nada. Yo fui partícipe de varias selecciones de futsal también. Y hace poquito igual empecé a trabajar con niños y me gustó mucho. Y me plantearon la idea, me gustó, así que no, para adelante nomás.
7: ¿Has notado que hay bastante interés por participar en esto?
8: La verdad que sí, creo que ya hay como 170 inscritos para mañana, así que hay que tener buen ojo ahí y esperemos que sea el comienzo de algo lindo, de lindas oportunidades para los chicos, de por qué no poder llegar a una selección chilena.
7: ¿Y cuánto tiempo va a pasar para que tengas claridad respecto de con cuántos chicos te vas a quedar finalmente?
8: Bueno, la verdad es que van a quedar 14 niños por año de nacimiento. Van a quedar 14 niños 2015, 14 2014, 14 2013 y 14 2012. Y vamos a trabajar durante toda la semana también con un trabajo de gimnasio, de pesa, ¿cierto? Así que vamos a hacer lo mejor de nosotros para que sea lo más profesional posible también.
7: Te agradezco la gentileza, Hugo, y la mejor de la suerte en este desafío superlativo, no menor.
8: No, muchas gracias. Así que agradecido igual por la gente de Punta Arenas que me buscó para asumir esto tan lindo que se viene pronto. Así que eso.
7: Muy bien, ahí estaba la palabra de Hugo Soto. Entonces, vamos a comenzar a revisar imágenes. Hugo Soto, yo digo verdad, el jefe de desarrollo seres menores de Punta Arenas Futsal en la categoría sub 12 y sub 14, cuando ya está en este instante en desarrollo los primeros minutos del partido, en el segundo tiempo del partido entre el equipo de Punta Arenas Futsal y el cuadro de Colo-Colo. Reitero, esto está absolutamente colmado, está absolutamente abarrotado de espectadores, no cabe una aguja acá en el gimnasio fiscal de nuestra ciudad de Punta Arenas. En el fondo usted puede apreciar también, lo va a mostrar dentro de algún instante, ya ya, porque ahora vamos al sector de las graderías, aquí en el sector de butaca, en el segundo piso también, pero en el fondo vamos a poder apreciar dentro de los próximos instantes donde está justamente la fanaticada del equipo de Colo Colo, que ha repletado todo ese sector del fondo, como suele acontecer por lo demás en cada visita del equipo popular acá a nuestra ciudad de Punta Arenas. Comentarles que el encuentro está 1-1 en este instante. Reiteramos que el jugador Sergio Rogel, puntarenense que juega en Colo Colo, inauguró el marcador para el equipo popular, el cuadro del cacique, y posteriormente el jugador Felipe Sanzana, al igual que en el compromiso ante el equipo de Santiago Morning, donde lastimosamente se pierde 2-1, marcó Felipe Sanzana. Este es su segundo tanto consecutivo de alguna manera en el arranque del campeonato de clausura de la competencia de futsal de la Asociación Nacional de Fútbol Profesional. 1-1, reiteramos el marcador, y lo que estamos apreciando en este instante, imágenes absolutamente en vivo y en directo acá desde este recinto deportivo. Vemos que está José Delgado en la portería, vemos también en la cancha a Piero Guerrero, la presencia del venezolano con el número 8 acá, el venezolano Serfán Suárez. Por ejemplo, comentar también que, insisto, está absolutamente repleto este recinto deportivo. Bueno, acontece, suele darse cuando juega Colo Colo, cuando viene Colo Colo y cuando viene también el equipo de la Universidad de Chile. Se mantiene el 1-1, son los primeros minutos, lastimosamente algo pasó, no está funcionando el tablero electrónico acá del gimnasio fiscal de Punta Arena, pero lo cierto es que está 1-1 el marcador, los primeros minutos de la etapa complementaria de este compromiso deportivo acá en el gimnasio fiscal de nuestra ciudad. Para ir cerrando, voy a aprovechar la posibilidad informativa para comentarles que durante algunos minutos, hace algún ratito, finalizó allí en el gimnasio de la Confederación Deportiva de Magallanes la 27ª edición del campeonato de básquetbol patagónico por la paz. Le voy a adelantar solo un fragmento, mañana complemento, contarle que en sub 15 varones y en las damas, enseñanza media, los títulos fueron para el equipo del colegio Juan Bautista Contardi de nuestra ciudad, y en un muy buen partido sobre el final de los enseñanza media varones, finalmente el club hispanoamericano de Río Gallegos, Argentina, se quedó con el triunfo tras vencer 60-48 al elenco de Verbo Divino, el colegio Verbo Divino de Santiago. Está Sael Uribe también en el 5 titular del arranque de este partido. Lo dijimos por allí en algún instante, que hay nuevo técnico. Alan Caris ha asumido la conducción técnica por ahora en este campeonato de clausura del elenco de Punta Arena Futsal. Es lo que le podemos contar absolutamente en vivo y en directo acá desde el gimnasio fiscal de nuestra ciudad. Reiteramos, 1-1 está la cuenta entre el equipo de Punta Arenas Futsal y el popular, el equipo de Colo Colo. Muchas gracias, buenas noches.
0: Gracias a ti, Luis Alberto. Primeros minutos del segundo periodo, 1-1 Colo Colo Punta Arenas en el gimnasio fiscal. Las agujas dan para todo, ¿eh? Luis Alberto dijo, está repleto, no entra una aguja. Cuando un escenario está así, lleno, dice, no entra una aguja. Si la persona está muy tensa, nerviosa, dice, no le entra una aguja. Y cuando es difícil encontrar algo, dice, más difícil que encontrar una aguja en un pajar. La aguja da para todo. Vamos a revisar nuestra página informativa, ¿les parece? Por lo menos 130 dirigentes sociales aquí en Magallanes participaron en una jornada de encuentro, formación, reconocimiento organizada por la Secretaría Ministerial de Gobierno y la División de Organizaciones Sociales del Ministerio Secretaría General de Gobierno. El encuentro tuvo como objetivo reconocer el trabajo realizado por organizaciones sociales en Magallanes, entregando nuevas herramientas para fortalecer su labor en diferentes territorios. 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

0: Bueno, prácticamente en punto a la... Falta un minuto, menos un minuto. Prácticamente a las 10 de la noche te doy la palabra, Héctor Oyarzo Sánchez, con la lectura del Evangelio. ¿Cómo estás? Buenas noches.
1: ¿Cómo estás, Barrice? Muy buenas noches, muchas gracias. Muy buenas noches, amables televidentes, estimadas amigas, amigos, hermanas y hermanos en Cristo, paz y bien. Evangelio de nuestro Señor Jesucristo según San Mateo. Jesús partió de Genezaret y se retiró al país de Tiro y de Sidón. Entonces, una mujer cananea que procedía de esa región comenzó a gritar: «Señor, hijo de David, ten piedad de mí. Mi hija está terriblemente atormentada por un demonio». Pero él no le respondió nada. Sus discípulos se acercaron y le pidieron: «Señor, atiéndela, porque nos persigue con sus gritos». Jesús respondió: «Yo he sido enviado solamente a las ovejas perdidas del pueblo de Israel». Pero la mujer fue a postrarse ante él y le dijo: «Señor, socórreme». Jesús le dijo: «No está bien tomar el pan de los hijos para tirárselo a los cachorros». Y ella respondió: «Y sin embargo, Señor, los cachorros comen las migas que caen de la mesa de sus dueños». Entonces Jesús le dijo: «Mujer, qué grande es tu fe, que se cumpla tu deseo». Y en ese momento su hija quedó sana. Palabra del Señor. Estimadas amigas, estimados amigos, el texto del Evangelio de este domingo nos lleva a pensar en los migrantes. Claro, la llegada a un país extranjero supone grandes dificultades. Los que han tenido que emigrar lo saben bien. El que llega desconoce los usos y las costumbres de la nueva nación. La comunicación se hace difícil y en muchas ocasiones los que viven en el país tienden a mirar al extranjero con desconfianza. Pero fíjense que el Evangelio de este domingo nos relata el encuentro de Jesús con una extranjera. Y además se menciona a los cananeos. No solo eran extranjeros, sino que también eran odiados. Jesús pensaba que su misión se dirigía solo a los judíos y no había razón para hacer nada por una cananea. Pero, como escuchamos en el texto, ella insiste y se sitúa en una posición de humildad y confianza. Y él, Jesús, no puede hacer otra cosa que atenderla. Amigas, amigos, el amor de Dios se dirige a toda la humanidad, sin excepción. No hay nadie despreciable para Dios. Abrir los corazones y no despreciar a nadie por ser diferente es la gran lección del Evangelio de este domingo. Ante Dios no hay nadie diferente. Todos estamos necesitados, tanto de salvación, de perdón y de reconciliación. Quiera Dios que podamos comprender lo que nos dice la palabra de este Evangelio en este domingo. Muchas gracias por su atención. Si Dios permite, nos encontramos el próximo sábado. Buenas noches.
0: Buenas noches. Mañana la misa a través de ITV desde la catedral
1: a las 12:15. También debo agregar de que a las 12:15 se celebra también la Eucaristía en la parroquia de Fátima.
0: Que es tu parroquia.
1: Así es.
0: Y a las 12 repiquen las campanas también.
1: Como todos los domingos. Y bueno, y ese es un hecho patriótico y yo diría histórico, el del repique las campanas
0: y el desfile
1: al mediodía.
0: Y el desfile.
1: Y el desfile también.
0: Héctor Elías, muchas gracias.
1: Igualmente a ti, gracias a ti, gracias al canal. Buenas noches.
0: Héctor Elías Oyarzo con lectura del Evangelio y reflexión religiosa. En 3 minutos ya nos estamos despidiendo.

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1: Y te veo nada más cumplido. Tenemos informativo todos los días, sin excepción, todos los días. Mañana entonces nos encontramos a las 21 horas con 25 minutos. Ahora los datos del tiempo, que entrega como siempre Viviana Vargas Gutiérrez. Y después con Víctor Lou Oyarzún, las canciones del recuerdo, Tiempo de Nostalgia. Buenas noches, que tengas un muy buen domingo. Hasta mañana. Nos vamos a ir con esta prueba automovilística porque empezó con la primera etapa, por cierto, la versión 51, el gran premio automovilístico La Hermandad, por Ruta Fueguina. Hoy se corrió el tramo Porvenir Río Grande, desafiando a los competidores, condiciones difíciles. Hubo algunos retiros, hubo algunos accidentes. Por ejemplo, abandonó Jaco Masle, su vehículo se incendió. Bueno, de todas maneras, quienes llegaron a Río Grande revisaron bien sus máquinas, si era necesario las repararon, para la etapa final mañana entre Río Grande y Porvenir, buscando cruzar la meta para dejar grabado su nombre en la historia del premio La Hermandad. Pero de todas maneras, la recomendación es a tener prudencia en la conducción. Prudencia. Mira que tener miedo es de prudentes, salvarlos es de valientes. Y les recuerdo que la prudencia en el que la tiene muchos daños y males previene. Buenas noches.

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2: Señoras y señores, aquí está el nuevo grupo, Los Sicarios de Ovalle.

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0: maestro. ¿Qué pasa con esa banda, maestro?
1: Otra vez me preguntas, ¿para qué me paras, pues? Ya va, ya va, no ves con esta. Lo que pasa es que la

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0: En tu Radio Carnaval Patagonia, son las 8 de la mañana.

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1: En la Carnaval FM, ya son las 8 de la mañana con 31 minutos.
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1: En la Carnaval Patagonia ya son las 9 de la mañana.
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1: En tu radio Carnaval, ya son las 9 de la mañana con 31 minutos.
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1: En la Carnaval FM ya son las 10 de la mañana con 3 minutos.
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1: En la Carnaval FM ya son las 10 de la mañana con 30 minutos. 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
0: En la Carnaval FM, ya son las 11 de la mañana con un minuto.
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2: En la Carnaval FM, ya son las 11 de la mañana con 32 minutos. 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
1: En Carnaval Patagonia, son las 12 horas, mediodía.

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viendo. Lo estaremos viendo en nuestra producción. Muchas gracias. Gracias, gracias. Hasta luego, hasta luego. Gracias, amigos.

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0: Sí, pero el chupacabra no le gustan nada las pilchajas.
1: Ay, oiga, ¿usted qué es?
2: Y nos fuimos con la cueca del chupacabra.

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1: En tu Radio Carnaval, 12 horas con 31 minutos.
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1: En la Carnaval Patagonia son las 13 horas, 1 de la tarde. 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
0: En la Carnaval FM, 13 horas con 30 minutos. ¿Se acerca el invierno? 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

0: en Radio Carnaval, 14 horas con 2 minutos.
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1: En Radio Carnaval, 14 horas con 31 minutos. 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
1: En la Carnaval Patagonia, 15 horas con 2 minutos.
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1: En la Carnaval Patagonia, 15 horas con 31 minutos. 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
1: En Radio Carnaval, ya son las 16:33. 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
1: En la Carnaval FM son las 17 horas con un minuto.
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1: En la Carnaval FM son las 17 horas con 32 minutos.
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1: En la Carnaval, ya son las 18 horas con 2 minutos.
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1: En la Carnaval, ya son las 18 horas con 32 minutos. 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
1: En Radio Carnaval, ya son las 19 horas con 3 minutos.
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1: En Radio Carnaval, ya son las 19 horas con 30 minutos.
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1: En tu Radio Carnaval, son las 20 horas con 32 minutos. 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
1: En Carnaval FM, ya son las 21 horas con un minuto.
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